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1: Señoras y señores, muy pero muy buenas tardes. William Cuervo de Salsa con Estilo les da la bienvenida un viernes más. 120 minutos en compañía de lo mejor de la salsa. Olímpica 100.2, la FM que te pone a gozar. Si quieres bailar, puedes subirle el volumen y ahí estamos en conexión directa contigo. 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La voz amable del Mediterráneo le saluda en esta tarde de viernes. Recuerda, desde las 16 horas a las 18, 120 minutos, compartiendo lo mejor de la salsa. Salsa con golpe, salsa con ritmo, salsa con sabrosura. Yo les invito a que ocupen ahí la primera fila, la primera butaca. Porque tú eres el consentido de Olímpica, siempre quiere entregarte lo mejor de la música porque aquí se pone de todo. Saludo cordial para toda mi gente en esta hermosísima capital de Asturias, en esta enorme península ibérica. Saludo cordial para toda la gente que nos está recepcionando desde casa. Gracias por permitirnos entrar en sus hogares, en su coche, en su punto de trabajo. William Cuervo, salsa con estilo contigo. Hoy tenemos inicio con una de las agrupaciones musicales más importantes a nivel de la salsa, como es el Gran Combo de Puerto Rico. Nacida en aquel 1962, donde ese gran maestro Rafael Itier, que nos dejó hace unos meses, pues junto con lo más granado de músicos de Puerto Rico, consagran a los mulatos del sabor y conocidos mundialmente como la Universidad de la Salsa. Bueno, mi gente, pues están aquí donde hay muy buena salsa. Esto es rumba que suena al estilo propio.
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1: Jerry Rivas con el Gran Combo de Puerto Rico. Me liberé de mujeres perversas. Rumba que suena.

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1: Olimpica. Salsa con amor. En compañía del señor Andy Montañez, los dejo cuando tenemos las 4:05 de esta tarde de viernes. Rumba para ti.

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9: Se metió, sí señor, se metió en los corazones de todos ustedes. Porque esa es la misión nuestra como comunicadores, consentir sus oídos. Que la voz que les llega allí a través de la 100.2 sea una voz agradable. Por eso a mí me conocen como la voz amable del Mediterráneo, lo sabían. Modestia aparte, ¿eh? Bueno, mi gente, para mí es un placer estarlos acompañando. Gracias a nuestro gran James Rodríguez, que ha hecho un debut estupendo en el Atlético Nacional. Dos asistencias tremendas. Y bueno, el verde empieza a subir. Y el que gana es el que goza y eso lo tenemos claro. Saludo cordial para Liliana, para Verol, nuestros directores de Olímpica Valencia. 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Bueno, mi gente, continuamos en esta tarde sabrosita, una tarde que nos llega un poco nubosa. Alerta roja. Pues qué mala noche pasamos la gente que vivimos en Paiporta y todos los pueblos circunvecinos, incluso Valencia. Ayer el Bonaire a las 4:30.

Para Villamizar, allí en la Clínica Dental Diseño y Sonrisa. Bueno, mi gente, continuamos entregando lo mejor de la salsa. Yo los voy a dejar en compañía de una gran orquesta, la orquesta La Identidad.

Quiéreme, suavecito, pero quiéreme. Ámame, consiénteme. Soy todo tuyo, estoy rumba 100.2 Olímpica, porque Olímpica se metió con toda la energía.

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1: Bueno, llega la Chola Caderona y si quieres bailar, súbele, súbele el volumen. Olímpica está contigo.

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1: 2 meses y 28 días para decirle adiós al 2026. Nos vamos con el gran combo de Puerto Rico a esta hora de la tarde. 4:25 minutos y tú estás.

Olímpica se metió y llegó a los corazones de todos ustedes. Un cordial saludo al director comercial y de marketing de JJ Foods, para Duber, para toda la gente hermosa, para la familia Dulcey y para todo ese gran equipo de trabajo del patrocinador oficial de Salsa con Estilo, aquí en Olímpica, en la 100.2. Rumba que suena al estilo propio. También queremos saludar a toda la gente que nos está enviando sus mensajes de WhatsApp al 664-484805. Allí en la Pérez y Valero, Adriana López, cordialísimo saludo para ti y para toda la familia. Gracias por estar en sintonía de Olímpica. Recuerda, sintonízala ahí en tu coche, en tu altavoz. 100.2, rumba caliente para ti. Invitados especiales porque el vaivén, la rumba y mucho sonido y buena música nos llega el viernes. Hoy es viernes, a descansar el fin de semana. Bueno, los que no trabajan mañana, o los que no trabajamos mañana. Cordialísimo saludo también para toda mi gente hermosa en el mundo entero, allí en Alemania, a los DJ Wilbert y Florian de Tu Candela, de la discoteca Soda Club, en el Salón Verde. Para Rubén Mancera, porque Cali es Cali y lo demás es Loma. Rubén Mancera, gran diseñador gráfico, gran amigo. Estuvo visitando la capital de Turia hace un mes, dos meses aproximadamente. Compartimos y un gran saludo para Rubén Mancera y para todo su equipo de trabajo allí en Berlín. Para mi gente hermosa allí en Madrid. Qué bien, Carlitos, Iván, Antonio García, que están recepcionando siempre a Olímpica, porque Olímpica se metió. Bueno, seguimos entregándoles buen sabor, buena energía. Y yo me voy con un tema sabrosito, es un tema guapachoso, le digo yo, del exvocalista del grupo Niche, Javier Vázquez, el hombre del coco, el hombre de canoa ranchada, de Sin Sentimiento, de muchos temas que grabó junto al inmortal Tito Gómez, con Charly Cardona, con Willy García. Y este tema quiero dedicárselo a todos los amigos del barrio, a esa gente que hay que brindar por esa amistad, no por el engaño, sino siempre por lo mejor. Señoras y señores, yo los dejo con Javier Vázquez. Javier Vázquez, y esto no suena así. Rumba que suena al estilo propio. ¡Prepaje! Javier Vázquez. Olimpia.

señor Javier Vázquez. Salud por los que se han ido. Vivamos el momento porque no sabemos si mañana decimos adiós. Amémonos, querámonos y siempre compartir en familia.

y nos vamos con la punta del pie. Señor, con la puntica del pie así se baila salsa sabrosa.

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1: Nos llega el negro grande de Barranquilla, el Joe. Noche de arrebores. Saludo cordial para Gladys y Guillermo Tiria, ahí en Mosquera.

0: rumba que suena al estilo propio. Saludo cordial para toda mi gente hermosa en el mundo entero. Allí para Orlando La Verde en Nueva York. Para Germán. Para toda la gente que nos escucha en diferentes partes del mundo a través de Olímpica Valencia. Sí, señor. Seguimos entregándoles a ustedes el mejor ambiente, la mejor rumba. Ya tenemos unos 15 minutos, nos separan de las 5 de la tarde aquí en la capital del Turia y seguimos gozando y disfrutando, entregándoles a ustedes salsa, salsa con estilo.
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0: Invitamos en esa tarde al señor Tony Vega. Esa mujer, a esa mujer le pasa algo. Rumba salsera, fin de semana, ya viene la energía. Vamos paso a paso entregando.

Invitamos a la orquesta de la conspiración. 5 minutos nos separan de las 5 de la tarde. Y yo los dejo con Magdalena. Sí, con ella, Magdalena. Rumba que suena a un estilo propio. Gózatela, suavecito.

Magdalena, la orquesta de la conspiración, en esta tarde de viernes. Te preparas para irte a gozar y a disfrutar. Salsa con estilo.

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1: Sí, señor, se metió muy bien metido. El próximo fin de semana vamos a hacer concurso. Vamos a entregar entradas para un gran concierto. Todavía no se los adelanto. Pero vayan preparando la voz, el que diga ¡Olímpica! ¡Se metió! Y que lo diga perfecto. Se lleva la mesa y una botella de aguardiente. Bueno, mi gente, seguimos contigo compartiendo lo mejor de la salsa. 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Bueno, seguimos dando lo mejor de la música. 5:05 de la tarde. Recuerda nuestro WhatsApp donde nos puedes enviar tus mensajes al 664-484805. Tú continúas con salsa, salsa con estilo, y nos vamos con la Puerto Rican Power en este momento. Gózatelo despacitico.

0: Italia, Pepone de Todo.
1: Pollito, decía Roberto Rodena. ¿Qué tal, pollito? Lo decía como te hago entender. Que te quiero, que te extraño, que te admiro. Tema clásico, Roberto Rodena. Rumba que suena al estilo Olímpica 100.2.

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1: Lo mejor de la salsa lo vives aquí en Olímpica. Olímpica Estéreo 100.2. En esta hermosa perla del Mediterráneo, cordialísimo saludo al mundo entero. A través de Olímpica Valencia, emisoras Olímpica Valencia, allí encuentras Das Play y ya, conectado. Puedes descargar nuestra app, buscar Olímpica Valencia. En Instagram, en TikTok, en todas las plataformas nos puedes tener a tu disposición. Para mi gente hermosa del Valle del Cauca, Cali, saludo cordial para toda la gente damnificada. Que vayan mejorando las cosas, las ayudas están llegando. Y mis mayores votos porque cada día la bendición del Señor esté iluminándolos y sacándolos de este terrible desastre natural, tanto en Colombia como en diferentes partes del mundo. Por eso, mi gente, hay que tener ese corazón abierto y siempre hacer el bien sin mirar a quién, sonreír, bailar, compartir y tomarse un vino entre amigos y decir salud por la vida, por la prosperidad y ante todo el amor. Saludos, saludos, saludos cordiales para toda la gente que nos manda sus mensajes al 664-484805, el WhatsApp de Olímpica. Vamos a mirar a ver quién nos manda saludos, sabrosito, chévere. Para Lili, fiel oyente de Olímpica. Lili, Liliana. Nos dice, muy buena programación, excelente programa. William. Lady nos dice, hola William, en sintonía. Laura dice, qué buena salsa. Gracias por tus buenos mensajes. Recuerda, 664-484805, el mensaje que puedes dejar en nuestro WhatsApp. Salsa, alegría, rumba. Buena energía para que sigan gozando y disfrutando de lo mejor de la música. Nos vamos a ir ahora mismo con tema sabrosito que nos llega así.
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1: Oye, que sigue rodando, rodando. 5, 20 minutos, 17 y 20. 20 minutos nos separan de las 17 horas en Olímpica y nos llega el señor Frankie Ruiz. La rueda sigue rodando y si quieres bailar, sube.

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1: Vamos a recordar este tema del maestro Jairo Varela, el desaparecido pero siempre, un escritor, un compositor nato, que le escribió a nosotros los inmigrantes. Cuando salimos y dejamos ese terruño, ese sitio de confort nuestro, nos despedimos dejando a nuestros seres queridos. Escuchémoslo. Mi pueblo natal. Esto es Rumba Olímpica. Rumba que suena a un gran estilo propio.

Yo creo que nos pasa a más de uno que cuando se está acercando el avión a nuestra Colombia, a nuestro Ecuador, a Perú, a Chile, se nos salen las lágrimas. Esto es mi pueblo natal, Grupo Niche. Jairo Varela y su gran compañía musical. Emblema nacional, Grupo Niche.

0: Oye, cuero nada más, cuero nada más. Báilalo. Y si lo quieres bailar ahí, yo te doy el consejo. Súbele, súbele el volumen, porque tú estás en Olímpica Stereo. 100.2 de la FM. La FM que te pone a gozar a todo momento, porque nuestra programación son las 24 horas. Con el mejor sonido, la mejor cobertura de la capital del Turia. Para Gladys, cordialísimo saludo, en sintonía. Laura dice, muy buena salsa, en sintonía con Olímpica. Gracias, Laura. Para Paola Cárdenas, dice, buen programa, por favor, colócame lo que dijo la gitana. Claro que sí. Saludos a nuestros oyentes conectados, a Lili, a José Sebastián, a José, a Sebastián, a Marta Tolosa, a Marta Calderón, a Estefanía, a Lorena, a Martín Leal, que allí el barrio Tiniza, que nos estuvo visitando por España, para la familia Leal, para Guillermo, para Martín, para Fran, para Lina, Oscar, y mucha gente que está en sintonía de Olímpica, a 100.2 de la FM. Y recuerda, manda tus mensajes, el que quiera mandar. Quiero felicitar a mi hermano que está en Cali, me está escuchando. Lo único que tienes que hacer es enviarnos el mensaje al 664-484805. Recepcionamos en Olímpica y en Salsa con Estilo. 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
0: Tú escuchas Olímpica Valencia, yo también. Y les recuerdo que todos los viernes Salsa con Estilo estará con todos ustedes. 120 minutos de salsita sabrosa, salsita para escuchar, para bailar, para disfrutar. Y lo importante, para comenzar el fin de semana. La voz amable del Mediterráneo, William Cuervo, siempre contigo, entregándote lo mejor. Tercera temporada de Salsa con Estilo. Hacíamos ya 3 años. No estábamos llegándole a mis grandes seguidores, amigos y oyentes aquí en la capital del Turia y muchas partes del mundo que han escuchado Salsa con Estilo. Pero nuevamente frente al cañón, entregándoles siempre con Olímpica. Tema solicitado por Javier Rincón. Nuestro secreto, del señor Tito Gómez. Y nos suena así, caballero. Rumba que suena.

Seguimos saludando a toda mi gente hermosa. La gente que nos escribe desde Barcelona. Nos dice, en sintonía total, estamos rumbeando. Estamos gozando contigo, nos estamos tomando unas copitas. Pues salud. Para la familia Rincón, para la familia Escobar, allí en Barcelona, la gente de Cali, Cali, Chipichape Jumbo. También la gente de Perú, para Armandito López, de Perú, del Chimpú Callao, sí señor. Qué rico reflexionar en diferentes partes de la península ibérica y del mundo. Saludo cordial para Héctor Zambrano, para Nora Camargo, allí en Bogotá, Colombia. Para Oscar Tobón, allí en Manizales. Cordialísimo saludo para Oscar Tobón. Oscar Tobón estuvo aquí mucho tiempo en Valencia, tenía la revista América.es. Ahora está en Manizales, allí disfrutando de las grandes ferias de Manizales. También para toda la gente del Eje Cafetero, cordial saludo.

a Liliana y a Carlos. Un amante como yo de la Suprema Corte. 15 minutos nos separan de las 18 horas, de las 6 de la tarde, y tú sigues en Olímpico.

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1: Olímpica Estéreo para toda mi gente hermosa de esta linda capital del Turia en esta gran península ibérica. Tu amigo de siempre, William Cuervo, les dice hasta el próximo viernes. Gracias por compartir con Olímpica y con Salsa con Estilo 120 minutos. 5 minutos nos separan ya de las 18 horas. Para mí fue un placer haberles estado acompañando. Gracias por permitirme entrar en vuestros hogares, en vuestro coche. Y la gente que está de viaje allí para el concierto de Shakira en Madrid, pues cordialísimo saludo para Paula, para Irene, para Carlos Furio, para la familia Furio Cuervo, que se va desplazando rumbo a Madrid. Bendiciones para toda mi gente hermosa que estuvo conectada, para Lili, para Andrés, para Gustavo, para toda la gente que nos escribió sus mensajes a través de nuestro WhatsApp, 664-484805. Un placer hermoso para mi Irene del alma, para mi corazón. Bueno, viene un tema que nos lo solicitan y soy incapaz de decir no. Es del grupo Niche de Cali, Colombia, efectivamente. Salseros, pero tienen un tema cantado también por Javier Vázquez, que es la canoa ranchada, con ese ritmo sabroso del Pacífico colombiano. Bueno, pero mientras que la coloco, nos vamos con nuestro patrocinador oficial de Salsa con Estilo.
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1: Señoras y señores, llegó el final de Salsa con Estilo. Gracias por estar ahí. Y yo los dejo moviendo la cadera. Y si quieres bailar, súbele el volumen. Esto es rumba con la voz amable del Mediterráneo.
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1: Tema para dedicarle a Paula.

bailando sabrosito al estilo del grupo Niche de Cali, Colombia. Porque Cali es Cali. Lo demás es Loma. Adiós, adiós. Dios los bendiga.

Para Adrianita también se va rumbo a Madrid, al concierto de Shakira, la barranquillera, presentando esos grandes conciertos en la capital de España, Madrid.

Bueno, mi gente, hasta el próximo viernes, recuerda, de 4 a 6 de la tarde, de 16 a las 18 horas. 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Dios los bendiga. Rumba Caliente.

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0: vayamos. Ok, yo te acepto mi error. ¿Qué te cuesta aceptarlo también si los dos fallamos? Ok.
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